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2: Un niño tonto, que era tonto el pobre, que se fue a comprar un helado. Dice que la timica, es que era tontín. Y oiga, señor, dice, ¿me da un helado? ¿De qué lo quiere, rey? Tenemos de fresa, tenemos de nata, de chocolate. Dice, es igual, se me va a caer.
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1: Una señora en su casa, al marido le gustaban mucho los toros, y estaban dando una corrida, y dice: ¡Paco! En la tele hay una corrida, ¿te la grabo? Dice: me la graba, limpia la soguarra.
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0: El gitano y el guardia civil. Un gitano robando en un huerto. Y entonces cuando la guardia civil estaba, esta gitana allí robando lo pilla y el pobre se lo lleva a comisaría. Estaba chopadito de la que caía, tiritando el gitano. Y el guardia civil que se lo queda mirando. Y dice, mira, es que encima me va a dar hasta pena el gitano de los cojones, ¿cómo está? Y dice, anda, toma, ponte mi capa y tápate. Y dice, ¿qué? ¿Te sientes mejor? Uy, mejor, mejor no lo sé, pero que me está entrando una mala leche.
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0: El tío que entra en la sede del colegio de árbitros de fútbol. Buenas tardes, ¿qué deseaba? Dice, yo es que quería ser árbitro de fútbol. Dice, ah, un momento. Dice, Manolo, ven un momento, hombre, ven a tomarle los datos al cabronazo este. Dice, oiga, que yo no soy ningún cabronazo. Dice, Manolo, no venga, que este no sirve.
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3: Esto, si un puticlub estuviese alojado dentro de un McDonald's, ¿estaríamos hablando también de un tipo de comida rápida? ¿La McPollo sería la McPolla?
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Luego está el clásico fanfarrón de pueblo que este siempre presume de que se las tira todas. Y además le gusta en tertulia pues comentarlo. Y en la tertulia pues había un gangoso que siempre estaba al loro de todo lo que decía. Y este decía, oye, ahora entre nosotros, ayer me tiré a la hija del alcalde. Y se lo damos, coño, la hija del alcalde. Pues esa está buena. Además no la tenía ya apuntada, me la había apuntado. Pero es que, ¿sabéis la viuda? Esa viuda que está de tres meses, que enviudó. Pues el otro día, le comí el coco, a la chita, pero esto entre nosotros, no salga de aquí. Y pues cayó la viuda y la hija, las dos. Ahí va, pues eso es mucho, ¿no? Todos ahí comentando y el gango, coño, la viuda y la hija, pues, también está buena la hija.

0: Me la voy a apuntar porque no la tenía yo tampoco. Pero ahora os voy a contar, por favor, esto que nos haga la mujer del médico. Mientras que el médico se va a la clínica, yo todos los días con la mujer. Dicen, coño, la mujer del médico es muy gordo, ya muy gordo. Dice, oye, macho, entre tú y tu mujer os vais a tirar a todo el pueblo, ¿eh?
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0: 6. Ah, bueno, calla. Hay una falta de practicidad a la hora de ligar. Ay, sí, ¿eh? Yo lo noto. Yo soy de ligar. Igual no bien, pero soy de ligar, ¿no? Y hay falta de ingeniería, os lo digo, falta acabado. Los tíos veis el material antes de desembalarlo, ¿sabes? O sea, más o menos, con que una tía vaya un poco ceñida, tú ya te haces una idea de cómo va a ser el huevo de Pascua sin el papel albal. Pero nosotras, ¿no? Nosotras, hasta que no desembalamos el producto, no sabemos que nos hemos traído de la tienda, ¿sabes? Claro, y todo el mundo sabe que una vez quitado el precinto ya no se descambia.
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4: Cosas que dan rabia, que tu maleta ruede peor que la de los demás. A mí me revienta, tío. O sea, yo tengo la sensación de que a mí me toca empujar mucho mi maleta y los demás la llevan con un dedo. ¿No os pasa eso por la
5: Porque le están engrasando con aceite balsámico.
4: No pagues el AVE, si rueda mejor tu maleta. Vete en tu maleta.
5: Tiene un empujón fuerte si no encuentras... Oye, si no encuentras baches, llegas.
4: Te empujo
5: a Sevilla.
4: Y hasta Sevilla, venga.
5: A Sevilla, que se cuesta abajo, joder.
4: Cosa que da en rabia, levantarte a mear por la noche, mirar el despertador y que queden 10 minutos para que suene.
5: Yo
4: meo en el despertador. Te vas a cagar. Ir a aliñar la ensalada y que no salga la sal. Agitar fuerte y volcar todo el salero en la ensalada. Sí, sí, sí. ¿Sabéis lo que hago yo? Yo echo ginebra y mira, un gin tonic.
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3: En un colegio de niños, en el recreo, se va un niño para el cura y le dice: padre, ¿me compra usted una papeleta de la tómbola de la marquesa? El primer premio es un coche y cada número vale 25 euros. Y dice el cura: joder con la marquesa. Dice el niño: ese es el segundo premio.
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0: Antes de nada, he visto antes, hay una persona por ahí con, estaba con el móvil, ¿sabes? Estaba ahí, que a lo mejor estaba poniendo jajaja, ja, ja, partiéndome el ojete. Pero lo ponía sin reírse, porque tú pones jajaja, ja, ja, es una convención, tú no te ríes, tú pones jajaja, ja, ja, pero no te ríes. Yo hay grupo de WhatsApp, sin abrir el vídeo pongo jajaja. Ja, ja, ja. Un día va a poner uno, se ha muerto mi abuelo, y yo jajaja. Ja, ja, ja, ja.
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2: Es muy difícil saber cuándo te has acabado un mojito.
3: Sí, sí, sí, correcto.
2: Dices, ya no sale nada, lo dejas ahí, a los dos minutos hay mojito otra vez. Pero ¿cómo está tan bueno eso? Es por el hielo. Bueno, pues échale hielo al arroz con bogavante, que mojito ya me pago yo otro.
3: He visto a gente que está ya cortando un poquito de cristal y machacando con el hielo, que eso entra bien también. ¿El vaso te entra?
2: El vaso ver, entra.
3: ¿Qué he dicho?
2: Es muy difícil tomar decisiones cuando te estás meando. Por eso Mercedes Milán nunca toma decisiones en la ducha. Es difícil tomar decisiones si te meas. ¿Quieres casarte conmigo? Sí, ¿cómo te llamas?
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0: Un niño que le dice a la madre: mamá, papá dice que se va a tirar por el balcón a la calle. Dice la madre: niño, dile a tu padre que yo le he puesto dos cuernos, no dos alas.
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0: Papá, ¿se te ha curado ya la diarrea? Dice, ¿qué diarrea, hijo? Dice, coño, como que sentía mamá que te decía anoche, a ver si se te pone dura esa mierda ya, ¿eh?
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1: ¡Quiero hacer karate! Me viene un tío y dice, ¿quieres que sea tu sensei? Digo, soy hetero.
2: Aquí puede ser primer dan, segundo dan, tercer dan, ¿qué quieres ser? Digo, Georgie Dan. ¡Yo quiero ser Georgie Dan!
1: El karate, la única pelea donde chilla el que da. Viene un tío cachas, hace ¡oh! Me mete una patada y hace ¡oh! Digo, nada, un tirón. ¿Qué es eso ahora de defensa personal? Hay que ser cobarde, defensa personal. Entrenar solo para defenderte a ti. Bueno, venga, que están pegando a tu abuela, ayúdala. Y dice, ¿qué solo es defensa personal? Que si me lo hace a mí le reviento, pero yo con mi abuela no sé defenderle. Mira, es como lo de libros de autoayuda. Me estoy leyendo un libro de autoayuda. ¿Cómo que autoayuda? Lo ha escrito otro. A ver, tu madre cocina albóndigas, tú te las comes y dices, qué bien me han quedado. No, no, no. O como lo de ordenador portátil. Todos los ordenadores son portátiles, pasa que unos son más fáciles de transportar que otros, eso está claro. Y todos los coches son descapotables, pero para algunos modelos necesitas una radial. Y todos los móviles son táctiles, porque se pueden tocar. Bueno, menos el de mi mujer, que si se lo toco, se enfada. Ay, ay.
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0: Un niño que va a la pescadería y le dice al pescadero: ¿tiene usted carne de ballena? Dice: sí. Dice el niño: deme usted 5 kilos. Dice: aquí tiene mi arma, 5 kilos de carne de ballena. Dice: de parte de mi madre, que si me puede usted dar la cabeza para el gato.
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Soy José María Aznar, político, escritor y conferenciante en 10 idiomas. Voy a contar un chiste que me contó Mariano. Un tío que llama a su compadre por el móvil y le dice: Manuel, soy Luis. ¿Vienes esta noche a mi casa que hacemos una orgía? Y le dice: ¿Cuánta gente va a la orgía? Y le contesta: Si vienes con tu mujer, somos tres, somos tres.

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2: Él dice que es un tío que entra a la mili y le dice al sargento, dice, ¿usted qué alega? Mi sargento, yo cuando como jamón me vuelvo verde. Ay, caray. Debe haber una bandeja de jamón para el caballero, le traen a fuente de pernil, el tío se la come. Después de haberse la comido, solo mira al sargento y dice, caray, este tío no cambia de color. No le faltará más jamón. Debe haber más pernil para el caballero, le traen otra fuente, el tío se la trinca. Y después de habérselo comido, solo mira al sargento y le dice, oiga, digo, ¿usted no se pondrá morado? Digo, esto mi sargento, que no me acordaba del color, oiga.
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0: Pues llegó uno de Bilbao a Torremolinos. Se mete en el restaurante y le dice al metre: oye, ponme tres merluzas, pero a la vasca no andes jodiendo. Dice: sí que se la voy a poner, que ustedes comen mucho. Dice: oye, nuestro dinero nos cuesta, ¿o te crees que no lo regalan o qué? Y después me pones un chuletón de Ávila, pero con guarnición, y la hostia, no jodas, ¿eh? Dice: sí que se la voy a poner, que ustedes comen mucho. Dice: oye, nuestro dinero nos cuesta. Y después me pones una botella de tinto, Marqués de Murrieta, se la voy a poner. Ustedes comen mucho, ¿eh? Pero luego, a la hora de la verdad, aquí me parece a mí que no funcionan ustedes bien con la mujer. Dice: oye, ¿por qué dices eso? No, pues ustedes, a la hora de la verdad, me parece a mí que esto no funciona. Dice: oye, me cago en tal, si dirías que te explicas, pero no te explicas. Oye, ¿qué pasa? Pues igual me enfado, ¿eh? Dice: no se enfade usted, hombre, que ahora le voy a hacer una preguntita. ¿Usted cuántas veces lo hace a la semana? Dice: pues unas veces por otras, pues dos veces a la semana. Dice: le voce, yo lo hago 7, 8, 10, depende. Dice: me cago en tal, pero tú eres camarero. Dice: ¿qué tiene que ver que yo sea camarero? Dice: joder, que yo soy el cura de Bilbao, no te jode.
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1: Un madrileño de estos muchuletas, tiba o pasota, que se marcha a la playa de Alicante y empieza a pasar por la orilla, pero ¿qué pasa? Y le dice uno, colega, no te metas, que está la guachunga, que está la bandera roja. ¿Qué pasa con la bandera roja? Yo soy a tope del canoe, ¿vale? Y se tira al mar y empieza a nadar, pum, pum, pum. Y cuando está bastante lejos de la orilla, ve que no podía salir. Se me cae con mi padre, ¿a que me ahogo? ¿Pero qué pasa? ¿Pero qué pasa si yo soy un fenómeno nadando? Anda, qué chungo, ¿no? Y cada vez se iba ahogando más. Y llega un momento ya en que ya no podía más. Y dice, no te asustes, Mediterráneo, que te voy a beber, pero poquito a poco.
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0: El encargado de un almacén llega el fin de semana, tiene que pagar la nómina a los trabajadores, coge la lista y empieza: Antonio González López, 70.000 pesetas, toma. Luis García Gómez, 70.000 pesetas, toma. Miguel Hernández Gutiérrez, 70.000 pesetas, toma. José Nicolás González, 70.000 pesetas, toma. Total, 240.000 pesetas. Total, 240.000 pesetas. ¿Que será posible el tío que más cobra y que ninguna semana viene a cobrar? ¿Será posible?
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0: Entraron dos tipos al supermercado, se chocaron. ¡Puf! Loco, tenés más cuidado, dice el otro, tenés más cuidado vos. Bueno, perdoname, vengo a buscar a mi mujer. Dice el otro, yo también vengo a buscar a la mía. Bueno, la busquemos entre los dos a la chica. Bueno, ¿cómo es la tuya? Dice el tipo, la mía es alta, rubia, ojos celestes, unos pechos así, una cola así. ¿La tuya cómo es? Dice, no, busquemos la tuya, dice el otro.
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3: Una vez que fue el Real Madrid a jugar contra el equipo de Lepe, y en un momento que hay una falta al borde del área, el portero pone la barrera, y cuando Hugo Sánchez va a tirar la falta, todos los de la barrera se dan la vuelta. Y el portero, ¿por qué volvéis? Dice, sí, hombre, una vez que marca el Madrid no vamos a perder nosotros el gol. Anda.
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0: dos tontos. ¿A qué prefieres? ¿A un chuto o a muerte? Y dice, hombre, un chuto. Y dice, un tío. Y dice, a mí prefería muerte.
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0: El niño le dice a su padre, dice, papá, ¿cómo se escribe cencerro? Y el padre le dice, como suena, niño. Dice, bueno, entonces escribiré tolón, tolón.
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2: ¿Saben aquel que dice que es un tío que va a la comisaría de un señor comisario, de un mi vecino, todas las noches me despierta cantando? Sal al balcón, Teresa. ¿Usted se llama Teresa? Digo, no. Digo, pues no se ahoga.
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0: Ese cateto que va a la oficina de empleo a buscar trabajo y le dice el de la ventanilla, ¿usted qué sabe hacer, caballero? Y dice el cateto, mire usted, yo soy Alicatrao, dice el de la oficina, ¿perdón? Alicatrao, dice el de la oficina, de vocabulario estamos regular, ¿no, caballero? Y del cateto, pues imagínate tú como alicatro.
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0: La acción discurre en un confesionario. Padre, hace 2 días conocí a Atanasio y estuvimos haciendo el amor hasta el atardecer. Ay, muy mal, hija, muy mal, hermana. Como penitencia vas a rezar 5 Padre Nuestros y vas a echar en el cepillo de la parroquia 5 euros. Al rato, padre, ayer conocí a Atanasio y estuvimos haciendo el amor hasta el anochecer. Muy mal, hija, eso no se hace, hija, eso no se hace, hermana. Como penitencia, 10 Padre Nuestros vas a tener que rezar y vas a depositar en el cepillo de la parroquia 15 euros. Al rato, padre, hoy he conocido a Atanasio y hemos hecho el amor después de desayunar, hemos hecho el amor después de comer, hemos hecho el amor después de merendar y ya hasta que he venido a misa y ahora estoy aquí confesándome. Ay, eso no puede ser, hija, eso no puede ser. La lujuria, el pecado de la carne, eso no puede ser. Como penitencia vas a rezar 20 Padre Nuestros y vas a echar 20 euros en el cepillo de esta nuestra parroquia. Al rato, padre. ¿A ti qué te pasa? Que también has conocido a Atanasio y has estado haciendo el amor con él. Y dice, no, padre, yo soy Atanasio y o vamos a media con el cepillo o me llevo a todas las mujeres a otra parroquia.
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1: Vamos a por ello. Dos niños en un colegio dando ese tortazo. ¡Toma, toma, toma, toma! Mira, profesor, ¿qué pasa, niño? ¿Por qué discutí? Yo soy más listo. Yo tenía que estar con este. Yo tenía que estar en tercero, no en segundo. Soy muy listo. Bueno, niño, vamos a ver. Tranquilízate un poquito. Tú tampoco, no te metas con él. Soy más listo que todo esto. Soy más listo que mi hermana, que está en cuarto. Tenía que estar en tercero. Y bueno, niño, te vamos a hacer un par de preguntitas con el inspector de aquí de educación y a ver si eres apto, pues te pasaremos a otro curso, pero no discutas con tus compañeros. El niño sentado allí con un repillo y aquí bien puesto así. Y vamos a ver, venga, chavalín, venga, 3 por 3, 19. 6 por 6, 36. La raíz cuadrada, 144. 12. El tío chanaba, viene el inspector y dice, voy a hacer un par de preguntitas, geografía, aritmética, gramática, sabía de todo, trigonometría, y un superdotado, dice, este niño está para tercero, incluso para más. Dice la profesora, le voy a hacer yo un par de preguntitas para ver si anda tan fino como parece. Hace unas preguntas sencillitas y vamos a ver realmente este chaval, porque le veo yo muy picarón, muy sabido. Y vamos a ver, majo, ¿qué tiene la vaca 4 y yo tengo solo dos? Dice, las piernas. Muy bien. Y el director, un poquito cuidado, esta preguntita tiene su cosa. A ver, ¿qué tienes en los pantalones que yo no tenga? Dice, los bolsillos, profesora. Dice, muy bien, el tío el director, uy, cuidado. Dice, vamos a ver, ¿qué le entra a las mujeres por el medio y a los hombres por detrás? El director sufriendo dice, niño, la letra E. Muy bien, niño, muy bien, estamos preparados. ¿Dónde tienen las mujeres el pelo más rizado? Dice, en África. El director ya con unos sudores, que le caen unas gotas aquí por la cabeza. Y dice la profesora, vamos a ver, niño, que eres muy listo. ¿Qué es lo que es blando y que la mano de las mujeres se pone duro? El director ya, cuidadín. Dice, el esmalte de las uñas, profesora. Muy bien, el esmalte de las uñas. Dice, ¿qué tienen las mujeres en medio de las piernas? Dice, niño, las rodillas. Dice, muy bien, niño, muy bien. El director quitándose aquí, ¿sabes? Dice, a ver, niño, vamos a ver, ¿qué tienen las casadas más grandes que las solteras? Dice, la cama. Muy bien, y el director ya con unos sufrimientos, ya clavándose el boli aquí. ¡Ay! Y vamos a ver, la última pregunta, niño, ¿qué empieza por C? Acaba por O, lo tenemos todos atrás y es arrugado. Dice, eso es muy fácil, profesora. Dice, el codo. Llega el director, para ya el test, que el niño va tercero. Dice, pero yo vuelvo a primero porque no había aceptado ninguna respuesta. Muchas gracias.
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0: Un pasota que llega a un hotel de estos de 5 estrellas y estaba el portero con un traje que no se podía aguantar. Lleno de adornos, de medallas, de cables colgando, de todo lo llevaba. Una gorra de plato que el tío de verdad parecía un general de la Armada. Y llega el pasota. ¿Qué pasa, colega? Vaya traje que lleva, ¿vale? Tú eres general, lo menos, ¿vale, tío? ¿Qué pasa? Qué bueno. ¿Pero qué pasa? Dice, oiga, haga usted el favor. El favor ni nada, ¿qué pasa? Yo estoy de servicio. Pues claro, ¿cómo no vas a estar de servicio? ¿Qué pasa, tío? Oiga, ¿qué moqueta tiene este hotel? ¿Pero qué pasa? La moqueta la más gansa que he visto yo, ¿vale? ¿Qué moqueta más guay, más de puta, ¿eh? Pues mira, ¿sabes lo que te digo, colega? Que me voy a soltar una plasta aquí que te vas a acordar. Dice, pero oiga, haga usted el favor, que ni favor ni nada, ¿qué pasa? Que voy a poner el huevo aquí. Una de Abelardo, pero no veas cómo va a ser. Y hace así el pasota, se baja los pantalones y no vea la que suelta. Una de Abelardo, la más grande del mundo. Y se queda el portero así mirando y dice, se va usted a dar cuenta de una cosa de lo que ha hecho y ahora mismo voy a dar parte a la policía. Y dice, ve cómo se la da entera, ¿qué pasa?
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0: Borrachitos. Habla un borrachito y dice, bueno, ¿habla la Secretaría del Mejoramiento del Ambiente? Sí, señor. Pues mándeme unas viejas a la fiesta, que está bien aguada.
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3: Tres amigos recién casados que se encuentran en un torneo de pádel. Y yo, Antonio, ¿qué tal? ¿Cómo te va de casado? Bien, bien. ¿Y tú? Yo bien. Empiezan a tomar una cervecita después del partido de pádel y dice uno, oye, perdona un momentito, hombre, que los tres llevamos un año de casado. Una preguntita, ¿qué postura le gusta más en la cama a la hora de hacer el amor a tu parienta? Dice uno, a mí el 69, tío. Yo desde que era novio de Loli iba a matar las cañas el 69. Y dice el otro, pues a mí el misionero. El misionero es demasiado, y yo soy yo, de verdad, el misionero es... Dice, ¿y a ti? Dice, pues mira, a mí la mejor postura he descubierto la del toro mecánico. Dicen los compañeros, ¿el toro mecánico cómo es, Antonio? Dice, mira, pone a tu mujer así a cuatro patitas y tú comienzas a hacerle el amor estilo perrito y cuando te va calentando, te apoya el pecho encima de su espalda, te agarra a su pecho y le dice susurrando al oído, esta postura vuelve loca a mi secretaria. Y después tiene que aguantar 3 o 4 segundos encima sin caer.
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0: Un tío que era muy malo y se muere, se va para el infierno. Hostia, le está esperando el demonio. Bueno, tú eres una pieza de cuidado. Te voy a enseñar tres habitaciones. Y esto para los restos. Donde te quedas aquí, aquí te quedas, ¿eh? No te vas a poder mover de aquí. Te voy a enseñar la primera habitación. Le enseña la primera habitación y se ve un tío colgado de los huevos. Y por debajo, otro con un soplete quemándole los huevos. ¿Qué te parece esta? Hostia, esta duele mucho. Esta no, por favor. Esta no, por favor. Vamos a la segunda habitación. Pasa a la segunda habitación y un tío en pompeta, así para abajo, todo agachado, y el otro metiéndole una barra así de gorda por el culo. Dice, várgame, pues sí que me he tenido que portar más, ¿no? Dice, no lo sabes bien. Y te voy a enseñar la tercera, y es la única que podrás elegir, no hay más. Y abre la tercera y hay un montón de gente así de pie, llenos de mierda hasta aquí. Pero hasta aquí, que no se podían ni mover, y todo así. Digo, hostia, esta está mejor, una peste que no veas, pero yo creo que esta podría aguantarla, porque las otras entre los huevos y el palo por el culo no me va a hacer gracia, ¿eh? Bueno, va, me quedo con esta. Acuérdate que es para toda tu vida. Se mete para adentro. Y el tío así de pie. Mierda hasta aquí. Pasan 10 minutos. Entra el demonio y dice, señores, se acabó el recreo. Todo el mundo de rodillas.
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0: Anacleto, con 94 años de carné, y Gumercinda, con 87 años ya a sus espaldas, pues los dos habían decidido casarse. 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

Gracias. Gracias, Anita. Gracias, mil. Gracias, México.

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3: Bueno, amigos, os voy a dejar con una preocupación one more time. Atentos. ¿Por qué cuando estás fregando y abres el grifo, el chorro siempre va a la cuchara?
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0: un barco de maricones. Y Sartar Vigía dice, un barco de pirata a la vista. Y Sartar Maricón dice, al abordaje. Sacaron los bastidores los maricones y se pusieron a abordar.
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0: ¿Cuáles son las medidas de Montserrat Caballé? 60, 90, 60. Y la otra pierna igual.
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3: Claro, yo me fui a Italia, me indigné mucho, porque llegué a Italia, me alquilé un cosecito de estos que alquilan nada más salir del puerto de donde vienen los aviones. Bajo del aeropuerto. Siempre hay una ayuda por ahí. Entonces, claro, eso que te alquilan un señor, coche, alquilar, y yo digo, bien, y me dan el coche, todo bien, y me voy. Ese coche pequeñito que hay tipo huevo, ¿verdad? Esto que hay así recordadito. Iba yo por Italia, y como aquello también está muy mal para aparcar, veo un sitio y digo, aquí mismo. Me meto con tan mala pata que le pego a un coche italiano que había aparcado delante y le rompo el piloto trasero. Baja el italiano, ma qué cosa me ha hecho, insensato, mio coche, nuevo de Trinchi Ferrari, último mondiale con la racetuna, viene aparcato, viene presto, pega colpe, trincato al piloto, mora, qué cosa fai, digo, perdone, ha sido sin querer, al aparcar le da un golpe, le he roto al piloto, pero no se preocupe que esto lo paga seguro, que yo lo tengo a todo riesgo, ma qué dici de seguro, mio coche, 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La madre que me pare. 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Mira, pero se vaya a colpe, trincato el piloto. Mora, ¿qué cosa fai? Mira, ya no podía más de los nervios. Le digo, mira, macho, ya te he dicho varias veces que esto lo paga el seguro. Vete ya a tomar por culo. Se me queda así el italiano y dice, ¿vos te credi que sei el momento de hablar de amore? Muchas gracias.
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0: El otro día iba por la calle uno de estos también de los cables sueltos, pero iba con un cabreo de miedo. Este iba en la mano y me empañó sin ampo en simple. Pasa un perro y hace ¡ay, ay, ay, ay, ay, ay! Le pego una pata al perro y el perro ¡guau, guau, guau, guau! Llega una señora y dice, hombre, ¿no le da usted vergüenza pegarle a un perro? ¡Te bañas usted a la mierda, señora! Pues sí. Dice, será sinvergüenza, maleducado. Le va a castigar Dios. Y dice, sí, como no me deje preñar, no sé.
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0: ¿Cómo contaría un chiste Diego Armando Maradona?
1: Un argentino que entra en una farmacia de Sevilla y le dice al farmacéutico, déme usted un bote de pasta de diente Colgate. Y le dice el farmacéutico, será Colgate. Y dice, ah, vos también sos argentino.

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1: más a los que habéis pagado menos. A los que estáis en visibilidad reducida porque, total, tenéis un ojo vago. Bueno, lo que sea. Cuidado con el historial del navegador. Sí. No, cuidado. Porque tú lo dejas todo cerradito, pero de repente salen cosas. El otro día mi mujer me pidió el móvil y dice, ¿me dejas el móvil? Y yo, claro. Y no sé qué trasteo, de repente sale un vídeo, culos gigantes. ¿Qué creéis? ¿Que lo dejó pasar con complicidad tácita? ¿O que sacó tajada del asunto? Dice, ¿y esto? Y yo, como si fuera la primera vez que lo leía, culos gigantes. No sé, me gustó más el libro.
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0: Un tío que se está en el restaurante comiéndose un pollo enorme. Se está comiendo un pollo enorme y entra un tío muerto de hambre y dice, hombre, me darías un pedazo, ¿no? Y dice, hombre, ¿cómo no?
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0: Tres locos que se escapan del manicomio y van los tres por la vía, andando. Y dice uno, me cago en la mano, estas escaleras son muy largas. Y salta el otro, a mí lo que más me jode es el pasamano, que lo tengo muy bajo. Y salta el tercero y dice, pues no te preocupes que ya baja el ascensor.
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1: El catalán ese que se casa y el tío era tan tacaño que se fue de viaje novios con la cuñada para no gastar a la parienta. Qué joder, sí.
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0: llorar.
1: El niño cateto que va a casa y le dice a su padre: papá, yo tengo que hablar contigo mujeriamente. ¿Qué te pasa, hijo? Papá, yo me voy a ir a Alemania. Dice: tú te vas donde tú quieras, para las 10 de la noche tienes que estar en casa, hijo.
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Todo es hermoso y constante. Todo es música y razón. Y todo como el diamante, antes que luz, es carbón. Yo quiero cuando me muera, sin patria, pero sin amo, tener en mi tumba un ramo de flores y una bandera. Ahí nada más.

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0: Cuando en la Guerra Civil Española había uno de mi pueblo que cada vez que había un combate metía la cabeza en un agujero, pero que no lo sacaba nadie. Ahí estaba metido. Y un día dijo el coronel: a ver, tráiganme a ese al que se esconde. Venga para acá, venga usted para acá. ¿A usted qué le pasa? ¿Le da miedo a las balas? Y dijo de mi pueblo: miedo a mí, las balas, miedo a mí. Deme usted una bala, deme, mire. Con la punta para mí, ¿eh? A mí lo que me da miedo es la velocidad que traen las balas.
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3: Mi mujer y yo no nos casamos hasta que estuvimos seguros, seguros del embarazo. Lo dijo el predictor, el médico, otro médico, la rana, los pozos, el café, que al final el niño sacó la mano y dijo, todo guay, ¿vale? Quedó.
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0: En un fotomatón hay dos hermanos, uno es un poco jorobado y el otro tartamudo. Están allí los dos cogidos para hacerse una foto. Y el jorobado le dice al tartamudo, dice, Pepe, no hables que sale la foto movida, ¿eh? Pepe, no hables que sale la foto movida, ¿eh? Y el otro dice, y tú a ver cómo te pone, a ver si después no podremos cerrar el álbum, ¿eh?
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0: que salen del olivar con unos sacos llenos de aceituna. Y cuando llegan a la carretera, se encuentran a la Guardia Civil. Dice los guardias, ¿ustedes dónde vais? Dice, nosotros con estas aceitunas. ¿A dónde? A la cooperativa. ¿A la cooperativa? Venga para el cuartel. Dice, chica, que la pagan más cara.
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1: Dice que había un chino que lo metieron en la cárcel y el chino le pidió a uno allí bajo cuerda un destornillador para intentar escaparse y se llevó 12 años haciendo un agujero en la pared detrás del espejo de Romy que había en la celda, arrascando con el destornillador, se llevó 12 años. Usted sabe la paciencia que tienen los chinos, tremenda. Mira, y a los 12 años tocó azulejo, clink, clink, dice el chino, ya estoy en la calle. Y se lió a escarbar, mire, hizo un agujero chiquitito, empezó a escarbar cada vez más grande, y cuando ya él pensó que entraba la cabeza, dice, si entra la cabeza, entro yo. Y cogió carrera desde la puerta, y metió la cabeza en el agujero, y estaba justamente en el despacho del director de la cárcel. Y estaba el director allí escribiendo unos papeles, y miró para arriba y vio la cara del chino en la pared, y dice, ¿tú qué haces ahí? Y dice el chino, hay que ver lo que hay que hacer para hablar contigo, ¿eh?
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0: Un autobús de la tercera edad con lleno de abuelitos en gira especial a Lourdes. Está el conductor conduciendo y aparece un viejo, una viejita, y le dice: tenga, joven, tenga un puñadito de cacahuetes. El conductor: muchas gracias, señora, muchas gracias. Al cabo de 5 minutos, la misma abuela, el conductor conduciendo, y la misma abuela se acerca con otro puñadito de cacahuetes. Muchas gracias, abuela. 5 minutos más tarde, lo mismo. Dice: abuela, muchas gracias por los cacahuetes, que están muy ricos, por cierto. Pero ¿por qué no los reparte un poco con sus compañeros? Dice: ya, ya los reparto, joven, pero es que como no tenemos dientes, nosotros solo chupamos el chocolate.
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0: ¿Cómo son de burro los muchachos de mi pueblo? Que un día se le acercó uno al párroco y dijo: padre, ¿es usted el que aparta a las mujeres del mal? Y dijo: sí, hijo, apárteme dos para el sábado.
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1: Saben aquel que dice que es un tío que va a la ventanilla de Hacienda y digo, oiga, digo, ¿es aquí donde se hace la declaración? Digo, sí, señor. Digo, pues ahí va. Me enamoré de tus ojos, me enamoré de tu ser. Y no sé vivir, mi niña, si no tengo tu querer.
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0: Pues resulta que venía un marroquí, un pobrecito, nadando en el estrecho de Gibraltar, camino de la parte de Cádiz, de Tarifa, y venía el pobrecito en enero a 4 grados bajo cero, toda la madrugada nadando, hasta la orillita de Tarifa. Y cuando llega, el pobrecito iba temblando de frío. Y ve unas luces rojas en el fondo de la playa. Y cuando mira las luces, arriba del todo ponía horno de pan. Y resulta que entra el tío por la puerta y el hombre del horno de pan estaba reventado. De ver a pobrecito marroquí, decía, hombre, otro moro, otro morito que viene aquí a pedirme a mí algo, pan de comer. Y dice el moro, no, yo no quiero nada de comer, yo quiero una manta, yo vengo arrecio de frío del estrecho. Dice, una manta, anda, métete un poquito en el horno de pan que está a 800 grados centígrados y caliéntate un poquito, mi alma, que ahora te saco dentro de 3 o 4 minutos. Y mete el tío en el horno de pan y empieza el panadero a las 6 de la mañana a trabajar y cuando son las 10 de la noche se había olvidado del morito. Y cuando está cerrando, le dice la niña, ¡hostia, el moro! ¡Que lo tengo dentro del horno! ¡Niña, saca el moro! Y se va la niña rápido para el horno de pan, abre la puerta y se escucha de dentro. ¡Esa puerta! ¡Esa puerta!
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0: La señorita que estaba en la clase de lenguaje y le dice a los niños, bueno, vamos a hacer una pequeña prueba a ver si habéis comprendido bien el significado de determinadas palabras. Por ejemplo, con la palabra caballo, tronco y seto, quiero que me construyáis algunas frases. A ver, Pepito. Y dice el Pepito, pues el caballo saltó el seto y tropezó con el tronco. Dice, muy bien, tiene sentido, es corta, coherente, muy bien. A ver, Alejandro. Dice el Alejandro, pues el caballo atado al tronco se comía el seto. Muy bien, frase corta, con sentido, muy bien, has comprendido perfectamente la pregunta. Vamos a ver, el Heredia que era un pasota tremendo, dice, pues yo le dije al colega, tronco, ¿tiene caballo? Y me dio polvo de talco y yo le dije, pero qué seto.
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1: Doctor, ¿qué me pasa? Tiene usted la enfermedad de Turner. Dice, ¿y eso es grave? Dice, no lo sabemos todavía, señor Turner.
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0: Un gangoso que sube a un taxi y le daba mucho miedo, porque era muy miedoso para subirse a los coches. Y dice al taxista, vaya despacio, ¿eh? Vaya despacio, ¿eh? Ojo, que yo tengo mucho miedo a los coches. Y mira cómo está el tiempo, que parece que va a llover y patinan los coches. Patinan mucho, así que despacio. No se preocupe, hombre, que no pasa nada. No, no, no, yo no me preocupo, pero despacio. Y hace así y saca un brazo por la ventanilla todo tieso. Y el gangoso coge el paraguas y le pega un paraguazo en el brazo. ¡Pah! Y hace el taxista. ¡Ay! Las dos manitas al volante. Ya le diré yo cuando llueve, ¿eh?
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4: Hay una chica que es igual, pero distinta a las demás. La veo todas las noches por la playa a pasear.

Le dice un obrero a su jefe: jefe, ¿tiene usted 5 minutos libres? Que quiero decirle una cosita, hombre. Dice el jefe: pues date prisa que voy a entrar en una reunión y tengo por lo menos para 3 o 4 horas. A ver, ¿qué quiere? Dice: jefe, nada, que yo les quiero pedir, en fin, un favor. A ver si me podría usted subir el sueldo, porque mi mujer está embarazada del 4º niño y claro, yo ya con los niños yo tengo un Ford Fiesta y ya no entramos, que ya no cabemos. Tengo que comprar un monovolumen y eso.

0: un pastón y luego el piso, tengo que hacer un dormitorio más, eso son 12.000 talegos y tengo la hipoteca del piso, después tengo el pisito de Costa Ballena, luego la guardería, dice que es muy cara, el carnet del Betis, que la ha subido 300 euros, la hipoteca del piso del Rocío, que usted sabe que yo muero con mi Virgen del Rocío. Y le dice el jefe, ¿cuánto gana usted ahora? Dice el tío, yo vengo a ganar 1.500 euros. 1.500, ¿no? ¿Y cuánto quiere usted? Hombre, yo creo que si usted me sube, jefe, a 3.500 euros, podría aguantar hasta final de mes. Dice el jefe, bueno, voy a hacer una cosa, Antonio. Porque si te subo a 3.000 o 3.500, dentro de un año me va a venir dando el mismo coñazo. Yo te voy a subir a partir del día 1, va a cobrar 6.000 euros al mes. Dice el tío, jefe, usted no estará de cachondeo, ¿no? Dice el jefe, yo sí, pero tú empezaste primero.
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3: Está un tipo bien tomado y estaba llorando. No, compadre, por esto no es así, compadre. ¿Por qué? ¿Qué pasó, compadre? Ahí está en el periódico, ahí clarito dice: los rusos invadieron Apatzingán, compadre. ¿Los rusos invadieron Apatzingán? A ver, ¿dónde está el periódico? No, hombre, compadre, dice: los rusos invadieron Afganistán.
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0: Bueno, por supuesto, no todos los cuentos fueron ganadores, ¿no es cierto? Este es como la elección de las reinas. Uno quisiera que todas fueran reinas, porque a veces son todas lindas, pero siempre eligen una y acá. Había algunos muy lindos también que no fueron ganadores. Hay uno que es, yo lo siempre lo cuento, me mandó un paisano mío, un tal Víctor Álvarez, de Las Breñas, Chaco. Y habla de un gringo, que colono que andaba mal en las cosas, la había fracasado 5 veces seguida la cosecha. Entonces viene al banco, lo habían mandado a llamar del banco, el gerente del banco le dice, mire don fulano, no vamos a decirle apellido porque allá todos los apellidos son parecidos, por ahí van a creer que es alguno. Entonces mire un fulano, lo llamamos para avisarle que, bueno, se estableció que le vamos a tener que hacer el remate legal de la chacra. Y el gringo dice, ¿cómo, hija? Que le vamos a hacer el remate legal de la chacra porque nosotros podíamos prorrogarle la cuenta el plazo 2 años, pero no 5. Pero ¿y cómo no va a esperar si yo voy a andar cosecha este año? Entonces dice, mire, yo lo lamento más que usted, dice, pues a mí no me gusta hacer estas cosas, no vaya a creer que a mí me alegra, le dice el gerente del banco, usted cree que yo me alegro, pero es una orden de arriba, vino el inspector y dice que está bien, va a rematar, está bien. Pero no se ponga así. No, ¿qué quiere que me ponga? ¡Que aplauda! ¿Quiere que aplauda? Bueno, no. Está bien. Y sale el gringo, cabrerísimo, y ante la impotencia de poder solucionar su problema, llega a la decisión esta tremenda de suicidarse. Se va al campo, a la chacra de él, hay un mogote, un montecito no muy bajo ni muy alto. Se saca la faja el gringo, se ata la punta de la faja al cuello. Se sube al algarrobo, ata la otra punta de la faja del algarrobo y se larga. Ahora, hasta ese momento era un gringo bien comido, como 130 kilos tenía el gringo. Y te imaginas 130 kilos de gringo, ni faja ni llama que lo aguante. Se largó el gringo y se pasó el largo. Y quedó en el suelo desparramado como tornudo ñato. Ahí tornudo. Claro, el tipo se estaba tratando de enderezar, y en eso pasa un vecino en una volanta es la jardinera, que nosotros le decimos volanta, ¿verdad? Y lo ve al gringo para, se tira del carro, ¡Don José! Dice, ¿qué le pasó? Y le dice el gringo, ¡deja de embromar! Dice que por ahorcarme casi me mato.
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0: el que llegó a un pueblo de estos perdidos con un Mercedes 500 nuevo estrenándolo. Y mira, en el mismo pueblo hacer coches. Pu, pu, pu. Ese hombre preocupado, aquí, ¿quién me puede a mí arreglar coches? Y le preguntó a un hombre que había allí. Dice, mira, pues ahí tenemos a Manolillo, que es el que arregla los meseros aquí en el pueblo y eso. Y fueron para Manolillo y dice, ¿esto tiene gasolina? Y dice el tío, sí, entonces de la piedra.
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2: Pues está la Mari de viaje de novios en Canarias y se despierta por la mañana y dice, ¡oh!, en el balcón del frente ve a la Paqui. ¡Paqui! ¡Paqui! ¿Qué haces aquí? Y la Paqui, ¡oh!, ¡que me he casado! ¡Oh!

0: ¿Alguna vez habéis parado a pensar que si Hitler y Cantinflas se hubieran dado un beso en la boca, nunca hubieran tomado contacto sus bigotes?
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0: Nota que entra el Lepe y dice, por favor, la barbería. Y dice, sigue usted rastro de sangre.
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2: Tía Rosario, ¿yo no habré dejado un trombón encima de tu cama? Sí, a ver si lo encuentras. No sé, no he encontrado novio, va a encontrar un trombón. Y la han operado de la cirugía estética. Le han hecho una chapuza. Se quería quitar 15 años, luego no tenía dinero, le han quitado 15 días. O sea, hoy es sábado, tiene la cara del domingo pasado. Y por la mañana cuando se levanta pregunta, ¿tengo patitas de gallo? Y tiene un gallinero en cada ojo. Que ya no llora, pone huevos. Le han dejado una de arrugas en la frente que no se pone el sombrero, se lo enrosca.
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0: Llamo al camarero, le digo, oiga, digo, camarero, digo, ¿qué verduras tienen? Digo, espárragos. Digo, ¿y qué más? Digo, nada más. Digo, entonces, ¿entre qué puedo elegir? ¿Entre si los quiere o no los quiere?
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0: ¡Ay, muy buena! Que soy la Antonia, la de los morancos. Te voy a decir una cosa. ¡Ay, que ve cómo está la cosa! ¿Eh? Y cómo se está poniendo la cosa. Fíjate tú, si está la cosa mala, que este año va a ser el año del consumismo. Todo el mundo con su mismo traje, con su mismo zapato, con su mismo calzoncillo. Mira, ahí viene mi Paco. ¿Paco de dónde viene?
1: ¡Que me den pa' gordita! ¡Ahí vengo! Mira, el otro día le puse un mensaje a mi Antonia y le dije, gordita, en media hora llego a casa. Y si no llego, vuelva a leer mensaje.
0: Ay, te voy a decir una cosa, Paco. Es que la cosa a ti que te gusta tanto, bebé Paco. Tú sabes, Paco, tú sabes cuáles son los tres peores vinos.
1: Yo no lo sé, Antonia, dímelo tú.
0: Dice, pues yo te voy a decir cuáles son los tres peores vinos. Mira, el primero, vino la factura. El segundo, vino la suegra. Y el tercero, no le vino.
1: ¡Oh, gordita, ya me mordía!
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1: Y una que está con el querido en la cama, y de pronto a la puerta, dice, mi marido, dice, ¿y ahora qué hago? Dice, salta por el balcón. Dice, chiquilla, ¿cómo voy a saltar del balcón, coño, si este es el piso número 13? Dice, venga ya con las supersticiones, hombre.
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0: Esos dos gitanos que iban en la fregoneta y le dicen a otro, dice, chacho, ¿has visto la vaca esa que hay allí medio temblado? Y dice, déjate de vaca ni de vaca, tira para adelante que siempre me tiene que meter los follones, de verdad. Tira. Pero chicho, si la vaca está allí sola y aburrida, mírala, no está haciendo nada. Las vacas son de la gente, de verdad. Las vacas solas no, si es... Vamos a coger la vaca, voy a llevárnosla, chicos. No quiero leer la vaca, de verdad. Vamos a coger la vaca, hombre. Total, que coge la vaca y se la monta en la furgoneta. Y va conduciendo. Ay, qué follón me ha metido, de verdad, la madre que te valió. Esto, qué mala folla tiene, chiquillo, cállate ya. Y esto, que llega la Guardia Civil, se para al lado de un semáforo, y el que lleva conduciendo, sudando. La chica de la altura que nos va a dar el Guardia Civil. Cállate, hombre, que no pasa nada, hombre. El Guardia Civil. Ahora tú, que no vas a... De verdad, que hoy la vamos a tener, vamos a acabar el cuartilillo, chacho. ¡Ay, qué mala puta tiene! ¡De verdad, hombre, por favor! ¡Era tú que no vas a pillar! A esto que se pone el semáforo en verde y el guardia hace así con la cabeza y le dice... Y dice el otro... ¡Te vaca, ni vaca!
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3: El otro día estaba yo en casa Lucio cenando y en la mesa de al lado dos mariquitas con la carta. Hizo mariquita la otra y dice, oye, ¿tú cómo te tomas el consomé? Dice, yo con un huevo dentro. Y dice, ¡qué postura más difícil! Una cosa de miedo estos mariquitas. Hay que ver.
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1: Dos mujeres que están en la ventana de la vecindad y ven venir al marido de una de ellas y dice, mira, ahí viene mi marido con un ramo de flores. Dice, esta noche tendré que abrirme de pierna. Le dice, ¿qué pasa? ¿No tienes floreros en casa o qué, joder?
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0: Dos viejas sentadas en el ambulatorio. Allí llevaban las dos horas haciendo punto y le dice una a la otra, dice, Antonia, tengo el culo dormido. Y dice la otra, ya lo sé, lo he escuchado roncar dos o tres veces.
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0: También recuerdo mi primer día de imaginaria, que para que no sepa lo que hace imaginaria en la milia, hace el tonto despierto mientras que todo el mundo duerme. A mí me tocaba a las 7 de la mañana, pero a las 4 empezó el teléfono, rin, rin, rin, rin, no había politono, rin, rin, rin, rin. Digo, yo lo voy a coger. Sí, soy el comandante, dígale usted al sargento.
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3: A propósito de los negros, les quiero contar una cosa, pero les pido por Dios que no salga de aquí, porque esto es muy confidencial. Y me lo contó un amigo mío que trabaja en la NASA, donde tira los cohetes para arriba, en el sitio ese de ahí, y me contó que hace cuestión de 20 años ya habían mandado 3 astronautas a la Luna. Y mandaron 2 blancos y 1 negro. Y a la hora de volver sobraban 80 kilos. Llamaron de la Luna a la NASA, ¿qué hacemos? De la NASA a Washington, ¿qué hacemos? De Washington a la NASA le dijeron, democráticamente, por un test. Llamaron a la Luna, a ver, el primer blanco, Larry. ¿En qué año se hundió el Titanic? En 1912, ok. El segundo blanco, Mark. Número de víctimas, 1517. El negro, nombre y domicilio de las víctimas.
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0: Y dice, verás tú la paliza que le vamos a pegar hoy al Madrid. Pues, de miedo, ya verás. Y dice, ganamos igual, joder, pero tú sabes cómo estamos de la hostia. Les vamos a meter lo menos 5. Dice, nos metemos ahí en este bar de ahí de Madrid a tomarnos chiquitos. Y dice, venga. Se meten los 6 vascos con la chapela, las bufandas del Atleti de Bilbao. Y dice, Sabaluco, ponnos unos potes mejor, aguanta la igual, hostia. 5, os vamos a meter lo menos 5. Ya puede jugar el vitragueño en quien juegue, ¿eh? 5 igual, ¿eh? ¿Y sabes qué te debo de los potes de vino estos? 200 pesetas. Dice, toma 200 pesetas y 1000 pelas para el bote. Dice uno, oyes, diles que somos de Bilbao. Dice, déjalos que se jodan.
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0: Ustedes saben que de Salta, de Joaquín B. González, señor Mario Galván, manda una cosa que es común, un cuento que relata un hecho común, ¿no es cierto? En todas las fiestas hay gente colada, ¿viste? En cualquier lado, siempre hay gente que va de arriba. Y esta era una fiesta bastante importante y el dueño de casa empezó a mirar así y vio que eran demasiado. Para el convite que había eran demasiado. Entonces hizo parar la orquesta y dice, ¡pare la orquesta un momentito! A ver, dice, los invitados del novio para este lado de la mesa. Y los invitados de la novia para este otro. Y enseguida se dividieron en dos bandos. Y dice, bueno, ahora rajen todo, dice, porque esto era un bautismo. El amigo Longo de Florida, acá nomás de Buenos Aires, me decía, contaba de que, viste que hay maridos que viven así un eterno romance con la mujer y hay maridos que no, que se ponen la chancleta enseguida y la camiseta. Y qué sé yo, entran, o igual que hay mujeres que entran a chancletear enseguida, se ponen los ruleros y andan así, todo, ¿no? Y hay otros matrimonios que no, que viven así el eterno romance. Pero ahí un vecino de este hombre parece que no, que él había entrado para otro lado ya el quinto, sexto año de casado, ya leía nomás, leía libros y libros, y la mujer nada, y la mujer romántica, está llena de ternura. Y un día la mujer de este señor que se le daba por leer nomás, mira en el almanaque que decía 21 de septiembre, y entonces abre la ventana, mira hacia afuera el reverdecer de los árboles, el reventar de los capullos, el trinar de los pájaros. Da un profundo suspiro y mirándolo al marido que leía en una perezosa, le dice, ¿cómo quisiera hacer un libro para que me tuvieras entre tus manos? Y el marido de este sanguango ahí le contesta, dice, yo me conformaría con que fueras un almanaque, así te cambiaba todos los años.
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1: Les digo la verdad, toco de oído y no me dejo aconsejar. Pero me da coraje porque tengo una familia de tarados. El otro día viene mi sobrino así y me pregunta, tío, ¿cómo se escribe horchata, con H o sin H? Ser animal, ¿qué tendrá aquí dentro? ¿Qué tendrá? Como le dije, con H, imbécil, si no diría horcata. Después se quejan de que nos hacen chistes a los gallegos. Un día me dijo uno, te voy a contar un chiste de gallegos. Y le dije, es que yo soy gallego. Dijo, no importa, te lo cuento dos veces.
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0: Dice que van en el AVE un cateto y uno de Madrid muy estirado. Y le dice el de Madrid, pues yo dirijo un conjunto de empresas que van perfectamente, mis hijos estudian todos naturalmente en la Sorbona y bueno, pues además pertenezco a tres clubs, uno de bridge, otro de polo y el último pues uno social, de más bien por mi mujer. Y bueno, pues me va todo fenomenalmente y como hobby a mí no me gusta el golf, toco el violín, tengo un Stradivarius y toco la Polifónica de Madrid. Dice, y toco delante de la Virgen, y cuando tocamos en la parroquia a la Virgen, se le cae cuando oye mi violín dos lágrimas. Dice el cateto, dice, pues yo me dedico a la fresa, compadre. Y en mi pueblo no hay ni club, dice un muerto. Yo juego mi partida de dominó con la peña. Dice, pero tengo el mismo hobby que tú. Dice, yo toco el violín también. Dice, lo toco en la parroquia de mi pueblo con la banda. Dice, cuando termino de tocar, se baja el Cristo de la Cruz y me da dos abrazos y me dice, Vicente, tú sí que tocas bien el violín, cojones, no el mamón de Madrid que hace llorar a mi madre todas las semanas.
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Saben aquel que dice que es un tío que iba en una moto por una carretera, en eso que en una corba ya había un carro parat. Total, que el motorista no lo veu y le fot una trompada que no gaire. El motorista pierde toda la piñata en la trompada. Y le dice en el del carro, digo, usted tenía que haber puesto un trapito rojo detrás del carro. Digo, un trapito rojo. Digo, no has visto el carro y vas a ver el trapito rojo, una bandarra.

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1: Juan y José caminaban por el campo y Juan se cayó en un pozo. José, desesperado, se asomó al pozo y gritó: ¡Te has hecho daño! ¡Todavía no!
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un niño que tenía una cabeza, no tenía cabeza el niño. Vamos, si en vez de nacer humano, llegan a ser pájaro, en vez de con una costilla, había que haberlo cogido con una cama de mueble. ¿Verdad? Y ya.

0: llega el niño, no tenía WhatsApp, niño. Llega a la madre y le dice, mamá, en el colegio me dicen ultra. Dice, anda ya, niño, no lo eche cuenta y vete a la cama. Dice, vale.
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0: Si un niño disfruta con los números, ¿se podría decir que va a clase de matemáticas con sumo gusto?
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1: Había un negro pintando un edificio en un andamio en el piso 40. Y llega un angelito y se pone a volar alrededor del negro. Y dice el angelito al negro, ¿tú no vuelas? Y dice el negro, ¿cómo voy a volar? Y dice el angelito, pues yo vuelo. Y dice, claro, tú eres angelito. Y yo no, tú tienes alas. Y dice el angelito, no, pero para volar no hace falta alas. Lo que hace falta es tener fe. ¿Tú tienes fe? Y dice el negro, bueno, fe sí tengo. Pero no tengo alas. Y dice, te repito que no hace falta alas. Fe, ¿tú tienes fe? Señor, no, fe sí tengo, yo fe me sobra. Dice el angelito, pues nada, mira, tú salta del andamio ese, si tienes fe, tú salta, mueve los brazos y sale volando. Señor, ¿tú estás seguro? El angelito, hombre. Y hace pobre negro así, salta del andamio y se estrapalla contra el piso. Se cae el angelito volando de arriba. Dice, caballero, ¿qué me habrá hecho el angelito a mí con los racistas que soy?
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0: un niño que va en el metro, muy observador él, con 4 años, y delante iba un sacerdote sentado, y vio el niño que el sacerdote tenía el alzacuello abrochado por detrás. Y le dice, oiga, ¿usted por qué tiene el cuello abrochado por detrás? Dice, oijo, porque yo soy un padre. Dice, pues mi padre es un padre y no se abrocha el cuello al revés. Y dice el sacerdote, hombre, por tal de dar al chiquillo conversación, dice, verá, es que yo tengo muchos hijos. Y dice el niño, pues mi padre tiene 8 hijos y 4 nietos y no se abrocha el cuello al revés. Dice, bueno, hijo, es que verá lo que pasa. Yo es que tengo cientos de hijos. Y dice el niño, pues entonces lo que te tenía que haber colocado un condón y haberte abrochado al revés, pero el pantalón.
1: No había contado lo suyo.
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0: La señora nuevamente a la taquilla le pregunta al taquillero:
1: señor, por favor, ¿me puede dar 2 entradas, por favor?
0: Sí, señora, para el hombre hormiga. Voltea a mirar al marido y le dice:
1: déjelo, respételo, es chiquito y cabezón, pero lo amo.
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3: Si el coche de Mickey fuera un mini, cuando dijera voy a montar en mini, no sabríamos si iba a conducir o a hacer el amor.
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un juicio porque el marido había matado a la mujer. Dice el juez, a ver, diga usted la versión de los hechos. Dice, pues mire usted, yo estaba en la cocina con el cuchillo del jamón y claro, mi mujer entró a la cocina, tropezó y se lo clavé en el pecho. Dice, hombre, eso no se lo crees tú ni borracho. Venga, va, siga. Y así 7 veces.

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0: Le dice un niño a su padre, digo, oye papá, ¿de dónde está el África? Digo, no lo sé. Digo, pero no creo que esté muy lejos, porque en la fábrica trabaja un negro y todos los días viene en bicicleta.
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1: No, que se ha muerto su mujer, y entonces llama al periódico para poner una esquela y dice: perdone, yo quería saber de cómo funcionaba esto para poner una esquela. Y entonces le responde: bueno, es muy sencillo, usted me dice el número de palabras que quiere poner y las contamos y usted paga por ello. Ah, muy bien, muy bien. Yo quería poner María muerta. No, hombre, señor, aquí hay un mínimo de palabras que son cinco, ¿no? Ah, vale, pues yo quiero poner María muerta, véndose a Tibiza.
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0: Un avión Tokio-Madrid, iba una señora y al lado un curilla. Y la mujer había hecho un montón de compras ahí en Tokio, aprovechando las nuevas tecnologías. Se había comprado una depiladora eléctrica, una cosa brutal. Una cosa que cogía un kiwi y lo transformaba en una ciruela. Una cosa brutal. Dice, tres cabezales basculantes, bueno, tenía sandwichera electrónica, funcionaba con paneles solares, coquea patillas, tenía de todo. Tenía un rotring debajo, bueno, impresionante. Y claro, dice, esto se me va a pasar de precio si me lo pasara el cura a la aduana, si me lo pasara el cura, que al cura no le van a mirar. Y dice al cura, mire, perdone, padre, le voy a pedir un favor. Es que tengo que pasar esta depiladora eléctrica, es carísima, van a meter un golpe muy fuerte en la aduana, van a cobrar un pastizal y no me compensa. ¿Qué le cuestaría a usted esconderla un poquito? Dice, se la voy a esconder, pero le digo una cosa, hija. Si me preguntan la aduana, yo digo la verdad, toda la verdad y nada más que la verdad. Lo entiende, ¿no? Por mi condición de clérigo. Dice, por supuesto. Ahí tiene la chim. La chim, tío, la guarda en el calzoncillo, se la mete aquí, pasa en la aduana, pim, pam, pim, pam, pi, pi, pi, pi, pi, pi, pita. Se acerca al cura y al guardia civil. Dice, ¿qué deseaba? Dice, ¿tiene algo que declarar, padre? Dice, pues de cintura para arriba, nada. Dice, ¿qué respuesta más curiosa? Y de cintura para abajo, dice, pues un aparato para mujeres que nunca se ha utilizado.
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0: Dos vecinos que se iban a trabajar, como cada mañana, bajan en el ascensor. Y en eso que dice uno, qué peste, ¿no? Dice, oiga, ¿se ha tirado usted un pedo? Dice, ¿y usted? Dice, yo no. Dice, ¿para qué coño pregunta?
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1: ¿Qué le dice un jardinero a otro? Tenemos que ser felices mientras podamos.
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0: Esos dos amigos que se encuentran un montón de años, le dice uno a otro: hombre, Pedro, ¿dónde has estado todo este tiempo? Dice: pues mira, hice un cursillo, estudié idioma, hice un cursillo y al final me he colocado en Alemania de intérprete. ¿De qué? Dice: de intérprete. ¿Y eso qué es lo que es? Y vamos a ver cómo te lo explico yo para que tú te enteres, hombre. ¿Ahora no ha estado allí Rajoy en Alemania con la Merkel? Dice: sí. Y pues todo lo que decía la Merkel se lo tenía yo que decir a Rajoy. Y el amigo: tú lo que eres un chivato.
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0: Son dos gallegos que vienen en el tren y resulta que, no sé si lo sabéis, pero hay un túnel de 30 kilómetros. Entonces, en ese momento se va la luz del tren, se queda toda oscura, ¿no? Entonces vienen, ay, pa, pa, pasa la media hora, dice, ay, Maruxiña, si yo lo supiera, te hubiera echado un casquete que te iba a enterar. Dice, ay, Manoliño, y no has sido tú entonces.
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2: Dice que es un tío que entra en una perfumería. Digo, oiga, digo, querría un frasco de champú. Digo, ¿qué lo quiere? ¿Para cabellos secos o para cabellos grasos? Digo, no, digo, lo quiero para cabellos sucios. A ver.
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0: Un hombre está parado en una esquina y llega un muchacho joven, se le para enfrente y le dice, señor, ¿qué hora es? Dice el hombre, no le voy a dar la hora. Dice, ¿por qué no me va a dar la hora? Dice, ¿por qué no me da la gana? Dice, el reloj está roto. Dice, no, el reloj funciona perfectamente, pero no le voy a dar la hora. Dice, pues señor, ¿por qué usted es tan egoísta que no me da la hora? Dice, porque usted debía tener un reloj también. ¿Por qué usted no tiene un reloj? Dice el muchacho, bueno, porque yo no tengo dinero para comprarme un reloj. Dice, pero si un reloj hoy en día vale 3 pesos, ¿con 3 pesos usted se puede comprar un reloj? Dice, pero da la casualidad que yo no tengo 3 pesos para comprarme un reloj, señor. Dice, bueno, está bien, pero yo no le puedo dar la hora. Dice, pero ¿por qué es tan egoísta, señor? ¿Usted no me puede explicar por qué no me da la hora? Dice, sí, se lo voy a explicar. Mire, yo le doy la hora a usted y usted me dice, muchas gracias. Entonces yo le digo, de nada. Entonces usted me dice, ¿usted es de este barrio? Y yo le digo, sí, porque es verdad que yo soy de este barrio. Entonces usted me pregunta, ¿y usted dónde vive? Y yo le doy la dirección, porque usted tiene tipo de persona decente. Entonces yo le doy la dirección, y usted va a ir a mi casa, porque usted va a querer conocer a mi familia. ¿Qué edad tiene usted? Dice el muchacho, 19 años. Dice, ah, muy bien. Y yo tengo una hija de 17 años que es muy bonita. Y cuando usted vaya a mi casa, mi hija le va a caer muy bien a usted. Y usted le va a caer bien a mi hija porque usted tiene buen tipo, usted es buen mozo. Entonces usted me va a pedir permiso a mí para salir con mi hija. Y yo le voy a dar permiso porque usted tiene el tipo de persona decente, como le di. Entonces usted va a volver a pedirme permiso para salir con mi hija otra vez. Y después que salga 6 o 7 veces con mi hija, usted va a venir a verme a mí para pedirme permiso a mí para casarse con mi hija. ¿Y cómo le voy a dar permiso yo para que se case con mi hija a un come mierda que no tiene 3 pesos para comprar su reloj?
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0: tazo de madre no se ve venir, no arma el brazo, ¿vale? Da una por sílaba. ¿Qué horas son estas? 5, impares. Bien, a mano abierta duele menos, pero humilla más. El puñetazo se cura dándote alcohol, el tortazo bebiéndotelo. El puñetazo da comienzo a la pelea, pero el tortazo la zanja, ¿vale? Porque te dan un puñetazo y dices, ese es imbécil, pero te da un tortazo y dices, ¿qué le habré hecho? Tortazos durante el sexo, yo no soy de sexo duro. O estás a dar o a recibir. O sea, quiero decir, yo sí, necesito... Sí, sí. Primero una cosa y luego la otra. Soy tradicional. Primero me acuesto con la chica y luego me pega su marido. Así, así voy. Sí. Sin... Así voy. Me pega sin razón. Me dijo según me daba, ¡es mi mujer! Digo, perdona, pero te juro que no sabía que era una tía. O sea, claro, te juro, pensé que era un señor. O sea,
1: y vas tranquilo porque sabes que mide la fuerza. No te va a pegar con toda la fuerza.
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3: Don Mariano Cadeira es un gallego, amigo mío de Montevideo, que es el que me provee de cuentos de gallego. Y me contó de su primo. El gallego nunca es de decir de otro, mi primo es muy bruto. Ellos dicen muy bestia.

0: Sí, bueno, me tendría que dar en detalle cómo ha sido el accidente, cómo fue en realidad, ¿lo encandilaron?
1: No, dice, no venía nadie.
0: Bueno, no digo de adelante, podía venir de atrás y lo deja ciego con su propio espejo retrovisor.
1: No sé, no venía nadie ni de adelante ni de atrás.
0: ¿Cómo fue el accidente? ¿En una curva?
1: No, dice que va, ninguna curva. Venía en el kilómetro 42, en la recta principal.
0: Y hace memoria el policía y dice, tiene razón, hay una recta de 14 kilómetros. ¿Y cómo fue? ¿Se le reventó una goma y se fue contra la alcantarilla?
1: No, desenejó una goma, las gomas no se reventaron después.
0: Y dice, ¿cómo fue? Porque si usted no me da la punta de la piola, no voy a llegar nunca al ovillo.
1: Dice, bueno, lo voy a explicar. Yo venía manejando, solo venía. No lo voy a decir que venía despacio, pues le mentiría. Venía ligerito. No, pero venía ligerito. Y venía un tanto aburridiño. Entonces, como estaba aburrido, pongo la radio del auto. Parece ser que la radio del auto estaba sintonizada en una audición deportiva. Y parece ser que esta audición deportiva transmitía en un partido de básquet. El relator gritó, doble, doble y doble.

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0: ¿Qué pasa, Pisa? Bueno, y ahora uno de los momentos que sé que os gusta. Voy a contar un chistecito. El niño que llega del colegio y va corriendo a buscar padre y dice, papá, papá. Dice el padre, dime, hijo. Dice, mira, que es que hoy me han preguntado qué significa secuela. Dice, ¿tú sabes lo que es? Dice, claro, hijo, no voy a saber lo que es. Dice, ¿tú te acuerdas la semana pasada que estuvimos en el supermercado haciéndole la compra a mamá, que viniste tú conmigo? Dice, sí, papá, y nos pusimos la cola. Dice, sí. Dice, y pasó una mujer mayor por delante nuestra y yo le pegué un cate que la tiré pa'lante. La pobre se le cayó los mandados y todo. Dice, sí. Dice ella, pues allá no se cuela más.
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0: ¿Saben aquel kid que es un señor de cierta edad que va al médico? Digo, mire, doctor, digo, ¿habría algún remedio para poder hacer el amor todos los días, pero que no sea el Viagra porque tengo problemas cardiovasculares? Digo, ¿qué edad tiene usted? Digo, 85 años. Digo, lo siento, digo, pero no hay nada. Digo, ¿no? Digo, pues mire, yo tengo un amigo que tiene mi misma edad y tampoco puede tomar el Viagra y él dice que lo hace todos los días. Digo, bueno, pues dígalo usted también.
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1: También, bien famoso, la anécdota que le sucedió a este lepero, que llevaba un par de años casado, se acercó al hospital de la Seguridad Social de Sevilla porque llevaban 2 años y la mujer no se había quedado embarazada. Cuando estaban hablando con el médico, y mire usted, yo quería que usted examinara a mi mujer, porque yo la verdad, nosotros queremos tener chiquillos, y nosotros llevamos 2 años casados, y mujer punosa, que han estado todavía. Mire, tenemos que hacerle un reconocimiento a su mujer, pero este momento, pasa la señorita, la desnuda, le ponen la bata, el médico le hace un reconocimiento, y el hombre se queda sorprendido, pero si usted es virgen. Ay, mire usted, yo de eso, yo no... Bueno, usted no ha hecho el amor nunca con su marido. Ay, usted, a mí mi pago me da muchos achuchones, muchos besos, y nosotros queremos tener hijos. Señora, pero si usted está virgen, si hay penetración, ¿cómo va a haber niños? Ahora el médico va afuera a ver al lepero, pero dice, ¿qué? ¿Cómo ha ido la cosa? Se muestra perfectamente, se muestra, pero vamos, maravillosamente. Dice, coño, ¿no es por qué no podemos tener hijos? A mí me habla usted con franqueza y me dice las cosas por derecho. Dice, hombre, pues por derecho su mujer lo único que necesita es que le echen un par de polvos buenos. Y de los es porque se los echen para que paga uno el seguro.
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0: ¿Cómo contaría un chiste Luis Aragonés, entrenador del Atlético de Madrid?
1: No, no, bueno, yo no es que sea un buen contador de chistes y tal, ¿no? Pero recuerdo cuando regresamos para empezar la pretemporada, que se encontraron dos jugadores míos y uno le dijo al otro, me he enterado que te has casado. Y le dijo, no, a ti te lo han dicho, el que se ha enterado he sido yo.
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Dos leperos que se encuentran por la mañana saliendo del pueblo y le dice uno a otro, dice, compadre, ¿dónde vas tan temprano? Dice el otro, voy a echarle estiércol a la fresa. Dice el otro, ¿usted la prueba con nata?

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1: Durante la visita del expresidente americano Jimmy Carter a Cuba, en uno de los paseos que dio sin Fidel Castro por las calles de La Habana, una noche se acercó a un cubano y le preguntó Jimmy Carter: «Señor, por favor, dígame cuál es el problema más grave de Cuba en estos momentos». Y dice el cubano, dice: «Mira, huevón, el problema más grave de Cuba en estos momentos es la base». Dice Carter: «¿La base de Guantánamo?». Dice: no, la base, culo y los huevos con jabón, porque no hay como mierda».
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